0: 40 personas muertas, 96 personas desaparecieron con el posterior tsunami, 320.000 personas fueron afectadas. Los departamentos que sufrieron más las consecuencias fueron Arequipa, Moquegua y Tacna. El Umbral Perú, titulares. Tras la sanción que le impuso la cuestionada Junta Nacional de Justicia, el juez Concepción Carhuancho califica de desproporcionada su suspensión y resaltó que las acusaciones en su contra, como por cantar y dictar clases no universitarias, ya habían sido archivadas por la Autoridad Nacional de Control. Por su parte, el ex jefe del equipo especial Lavallato, Rafael Vela, también está suspendido por 9 meses sin goce de haber y prohibido de ejercer cualquier otra actividad económica. Por eso Vela dice, quieren que renuncie por inanición. Reveló que después de investigar a Keiko Fujimori, le han abierto 7 procesos penales y ha dicho que su futuro en el Estado ha terminado. 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Hoy aniversario de creación del Colegio de Notarios del Perú. Solo hay policías cuando hay marchas. 4 delincuentes asaltaron al cambista Walter Trujillo en la puerta de la iglesia La Merced, en pleno Jirón de la Unión. La víctima ingresó al templo en busca de refugio, mientras los delincuentes le disparaban. Finalmente terminó herido y le arrebataron 52.000 soles. Atención, el Jurado Nacional de Elecciones entregará credenciales a los nuevos legisladores este jueves 25 y viernes 26 de junio. Usuarios de las redes se preguntan si el Jurado Nacional de Elecciones insistirá en oficializar ilegalmente a Fernando Rospigliosi como senador si tiene una condena vigente por difamación agravada, prohibido por el artículo 34A de la Constitución Política del Perú. Mediante decreto supremo, el gobierno autoriza y confirma un nuevo aumento para oficiales y suboficiales de la Policía Nacional y las Fuerzas Armadas. Con Umbral, vuelva a sentirse bien informado. Para eso ampliaron la legislatura, para repartir más bonos, para insistir en leyes pro crimen y para archivar denuncias por corrupción. El principal objetivo del Congreso es ratificar que los policías acusados de delitos sean juzgados por su propia institución policial. Se les acaba el tiempo. Para el pleno de hoy tienen en agenda la revisión de 155 dictámenes, 2 reformas constitucionales, 16 insistencias, 1 allanamiento, 2 autógrafas observadas, 5 proyectos de ley, 16 proyectos de ley pendientes de segunda votación, 19 reconsideraciones, 2 mociones de orden del día, 2 comisiones especiales y 2 informes finales. 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Cae el tráfico aéreo internacional del Perú 0,50% respecto al año anterior. Una de las explicaciones que se ha planteado para esta desaceleración es la TUA de transferencia internacional, una tarifa cuyo cobro arrancó el 7 de diciembre pasado y que se aplica a los pasajeros que hacen escala o conexión en el Jorge Chávez con destino u origen internacional. Atención, corte de luz en Lima y Callao por sectores, hoy martes 23, en el Rima, Caraballo, San Juan de Lurigancho, Lurigancho Chosica, Lima Cercado, San Miguel y Magdalena del Mar. Mañana miércoles 24 en Independencia, Ancón, San Juan de Lurigancho, Callao y Los Olivos. 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Noticias nacionales. Hoy Festival de Estampas Folclóricas Santiago Magiña Chauca en Ancash. En Huánuco, Fiesta de la Semilla Omuru Raimi. Atención, las concesiones de castaña conservan más de 1 millón de hectáreas de los bosques amazónicos. 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Notas del exterior. Hoy Día de la Administración Pública de las Naciones Unidas. Hoy Día Internacional de las Viudas. Día Mundial del Olimpismo, Día Internacional de la Mujer en la Ingeniería. Paraguay se une al compromiso de Santiago contra el crimen organizado transnacional. Alerta, brote de ébola, más de 1.000 casos y 254 muertes en la República Democrática del Congo. La historia de la fecha, que ocurrió un 23 de junio. 1823, el presidente José de la Riva Güero es depuesto por el Congreso. Poco tiempo después volvió al cargo y más tarde fue apresado. 1969, se aprueba la ley de reforma agraria que expropia los latifundios y se distribuyen en parcelas entre los campesinos. El país perdió gran parte de sus terrenos agrícolas. La frase de hoy: esos pequeños detalles que hoy pasan desapercibidos, mañana serán tus recuerdos más preciados. Síguenos, comenta y comparte. Soy Hugo Almanza, en Umbral Perú. ¡Vive la noticia! Para la Red Nacional de Medios, fueron los titulares. 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
4: 7 y 27.
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0: 7 y 30.
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1: 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Bienvenidos a la información. 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Cordiales saludos, hoy es martes 23 de junio y hoy continúa el Mundial de Fútbol 2026 con los partidos. Portugal-Uzbekistán, Inglaterra-Ghana, Panamá-Croacia y Colombia-El Congo. Soy Hugo Almanza, bienvenidos a la información. El 23 de junio del año 2001 en el sur del Perú se vio afectado por un fuerte terremoto de 8.4 grados de magnitud, dejando un saldo de 240 personas muertas. 96 personas desaparecieron con el posterior tsunami. 320.000 personas fueron afectadas. Los departamentos que sufrieron más las consecuencias fueron Arequipa, Moquegua y Tacna. El Umbral Perú, titulares. Tras la sanción que le impuso la cuestionada Junta Nacional de Justicia, el juez Concepción Carhuancho califica de desproporcionada su suspensión y resaltó que las acusaciones en su contra, como por cantar y dictar clases no universitarias, ya habían sido archivadas por la Autoridad Nacional de Control. Por su parte, el ex jefe del equipo especial Lavallato, Rafael Vela, también está suspendido por 9 meses sin goce de haber y prohibido de ejercer cualquier otra actividad económica. Por eso Vela dice, quieren que renuncie por inanición. Reveló que después de investigar a Keiko Fujimori, le han abierto 7 procesos penales y ha dicho que su futuro en el Estado ha terminado. Umbral Perú, noticias de verdad. Hoy aniversario de creación del Colegio de Notarios del Perú. Solo hay policías cuando hay marchas. 4 delincuentes asaltaron al cambista Walter Trujillo en la puerta de la iglesia La Merced, en pleno Jirón de la Unión. La víctima ingresó al templo en busca de refugio, mientras los delincuentes le disparaban. Finalmente terminó herido y le arrebataron 52 mil soles. Atención, el Jurado Nacional de Elecciones entregará credenciales a los nuevos legisladores este jueves 25 y viernes 26 de junio. Usuarios de las redes se preguntan si el Jurado Nacional de Elecciones insistirá en oficializar ilegalmente a Fernando Rospigliosi como senador si tiene una condena vigente por difamación agravada, prohibido por el artículo 34A de la Constitución Política del Perú. Mediante decreto supremo, el gobierno autoriza y confirma un nuevo aumento para oficiales y suboficiales de la Policía Nacional y las Fuerzas Armadas. Con Umbral, vuelva a sentirse bien informado. Para eso ampliaron la legislatura, para repartir más bonos, para insistir en leyes pro crimen y para archivar denuncias por corrupción. El principal objetivo del Congreso es ratificar que los policías acusados de delitos sean juzgados por su propia institución policial. Se les acaba el tiempo. Para el pleno de hoy tienen en agenda la revisión de 155 dictámenes, 2 reformas constitucionales, 16 insistencias, 1 allanamiento, 2 autógrafas observadas, 5 proyectos de ley, 16 proyectos de ley pendientes de segunda votación, 19 reconsideraciones, 2 mociones de orden del día, 2 comisiones especiales y 2 informes finales. 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Cae el tráfico aéreo internacional del Perú 0,50% respecto al año anterior. Una de las explicaciones que se ha planteado para esta desaceleración es la TUA de transferencia internacional, una tarifa cuyo cobro arrancó el 7 de diciembre pasado y que se aplica a los pasajeros que hacen escala o conexión en el Jorge Chávez con destino u origen internacional. Atención, corte de luz en Lima y Callao por sectores, hoy martes 23, en el Rímac, Caraballo, San Juan de Lurigancho, Lurigancho Chosica, Lima Cercado, San Miguel y Magdalena del Mar. Mañana miércoles 24 en Independencia, Ancón, San Juan de Lurigancho, Callao y Los Olivos. 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Noticias nacionales. Hoy Festival de Estampas Folclóricas Santiago Maguiña Chauca en Ancash. En Huánuco, Fiesta de la Semilla Omuru Raimi. Atención, las concesiones de castaña conservan más de 1 millón de hectáreas de los bosques amazónicos. 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Notas del exterior. Hoy día de la Administración Pública de las Naciones Unidas. Hoy día internacional de las viudas. Día Mundial del Olimpismo. Día Internacional de la Mujer en la Ingeniería. Paraguay se une al compromiso de Santiago contra el crimen organizado transnacional. Alerta, brote de ébola, más de 1,000 casos y 254 muertes en la República Democrática del Congo. La historia de la fecha, que ocurrió un 23 de junio. 1823, el presidente José de la Riva Güero es depuesto por el Congreso. Poco tiempo después volvió al cargo y más tarde fue apresado. 1969, se aprueba la ley de reforma agraria que expropia los latifundios y se distribuyen en parcelas entre los campesinos. El país perdió gran parte de sus terrenos agrícolas. La frase de hoy: esos pequeños detalles que hoy pasan desapercibidos, mañana serán tus recuerdos más preciados. Síguenos, comenta y comparte. Soy Hugo Almanza, en Umbral Perú. Vive la noticia. Para la Red Nacional de Medios, fueron los titulares. 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
1: 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Bienvenidos a la información. 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Cordiales saludos, hoy es martes 23 de junio y hoy continúa el Mundial de Fútbol 2026 con los partidos. Portugal-Uzbekistán, Inglaterra-Ghana, Panamá-Croacia y Colombia-El Congo. Soy Hugo Almanza, bienvenidos a la información. El 23 de junio del año 2001 en el sur del Perú se vio afectado por un fuerte terremoto de 8.4 grados de magnitud, dejando un saldo de 240 personas muertas. 96 personas desaparecieron con el posterior tsunami. 320 mil personas fueron afectadas. Los departamentos que sufrieron más las consecuencias fueron Arequipa, Moquegua y Tacna. El Umbral Perú, titulares. Tras la sanción que le impuso la cuestionada Junta Nacional de Justicia, el juez Concepción Carhuancho califica de desproporcionada su suspensión y resaltó que las acusaciones en su contra, como por cantar y dictar clases no universitarias, ya habían sido archivadas por la Autoridad Nacional de Control. Por su parte, el jefe del equipo especial Lavallato, Rafael Vela, también está suspendido por 9 meses sin goce de haber y prohibido de ejercer cualquier otra actividad económica. Por eso Vela dice, quieren que renuncie por inanición. Reveló que después de investigar a Keiko Fujimori, le han abierto 7 procesos penales y ha dicho que su futuro en el Estado ha terminado. Umbral Perú, noticias de verdad. Hoy aniversario de creación del Colegio de Notarios del Perú. Solo hay policías cuando hay marchas. 4 delincuentes asaltaron al cambista Walter Trujillo en la puerta de la iglesia La Merced, en pleno Jirón de la Unión. La víctima ingresó al templo en busca de refugio, mientras los delincuentes le disparaban. Finalmente terminó herido y le arrebataron 52 mil soles. Atención, el Jurado Nacional de Elecciones entregará credenciales a los nuevos legisladores este jueves 25 y viernes 26 de junio. Usuarios de las redes se preguntan si el Jurado Nacional de Elecciones insistirá en oficializar ilegalmente a Fernando Rospigliosi como senador si tiene una condena vigente por difamación agravada, prohibido por el artículo 34A de la Constitución Política del Perú. Mediante decreto supremo, el gobierno autoriza y confirma un nuevo aumento para oficiales y suboficiales de la Policía Nacional y las Fuerzas Armadas. Con Umbral, vuelva a sentirse bien informado. Para eso ampliaron la legislatura, para repartir más bonos, para insistir en leyes pro crimen y para archivar denuncias por corrupción. El principal objetivo del Congreso es ratificar que los policías acusados de delitos sean juzgados por su propia institución policial. Se les acaba el tiempo. Para el pleno de hoy tienen en agenda la revisión de 155 dictámenes, 2 reformas constitucionales, 16 insistencias, 1 allanamiento, 2 autógrafas observadas, 5 proyectos de ley, 16 proyectos de ley pendientes de segunda votación, 19 reconsideraciones, 2 mociones de orden del día, 2 comisiones especiales y 2 informes finales. Umbral Perú nunca se detiene. Cae el tráfico aéreo internacional del Perú 0,50% respecto al año anterior. Una de las explicaciones que se ha planteado para esta desaceleración es la TUA de transferencia internacional, una tarifa cuyo cobro arrancó el 7 de diciembre pasado y que se aplica a los pasajeros que hacen escala o conexión en el Jorge Chávez con destino u origen internacional. Atención, corte de luz en Lima y Callao por sectores, hoy martes 23, en el Rímac, Caraballo, San Juan del Lurigancho, Lurigancho Chosica, Lima Cercado, San Miguel y Magdalena del Mar. Mañana miércoles 24 en Independencia, Ancón, San Juan del Lurigancho, Callao y Los Olivos. 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Noticias nacionales. Hoy Festival de Estampas Folclóricas Santiago Magiña Chauca en Ancash. En Huánuco, Fiesta de la Semilla Omuru Raimi. Atención, las concesiones de castaña conservan más de 1 millón de hectáreas de los bosques amazónicos. 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Notas del exterior. Hoy día de la Administración Pública de las Naciones Unidas. Hoy día internacional de las viudas. Día Mundial del Olimpismo. Día Internacional de la Mujer en la Ingeniería. Paraguay se une al compromiso de Santiago contra el crimen organizado transnacional. Alerta, brote de ébola, más de 1000 casos y 254 muertes en la República Democrática del Congo. La historia de la fecha, que ocurrió un 23 de junio. 1823, el presidente José de la Riva Güero es depuesto por el Congreso. Poco tiempo después volvió al cargo y más tarde fue apresado. 1969, se aprueba la ley de reforma agraria que expropia los latifundios y se distribuyen en parcelas entre los campesinos. El país perdió gran parte de sus terrenos agrícolas. La frase de hoy: esos pequeños detalles que hoy pasan desapercibidos, mañana serán tus recuerdos más preciados. Síguenos, comenta y comparte. Soy Hugo Almanza, en Umbral Perú. Vive la noticia.
0: Para la Red Nacional de Medios, fueron los titulares. 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

0: 9 y 32.
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3: 9:52.
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1: 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Cordiales saludos, hoy es martes 23 de junio y hoy continúa el Mundial de Fútbol 2026 con los partidos. Portugal, Uzbekistán, Inglaterra, Ghana, Panamá, Croacia y Colombia, el Congo. Soy Hugo Almanza, bienvenidos a la información. El 23 de junio del año 2001 en el sur del Perú se vio afectado por un fuerte terremoto de 8.4 grados de magnitud, dejando un saldo de 240 personas muertas, 96 personas desaparecieron con el posterior tsunami, 320 mil personas fueron afectadas. Los departamentos que sufrieron más las consecuencias fueron Arequipa, Moquegua y Tacna. El Umbral Perú, titulares. Tras la sanción que le impuso la cuestionada Junta Nacional de Justicia, el juez Concepción Carguancho califica de desproporcionada su suspensión y resaltó que las acusaciones en su contra, como por cantar y dictar clases no universitarias, ya habían sido archivadas por la Autoridad Nacional de Control. Por su parte, el jefe del equipo especial Lavallato, Rafael Vela, también está suspendido por 9 meses sin goce de haber y prohibido de ejercer cualquier otra actividad económica. Por eso Vela dice, quieren que renuncie por inanición. Reveló que después de investigar a Keiko Fujimori, le han abierto 7 procesos penales y ha dicho que su futuro en el Estado ha terminado. Umbral Perú, noticias de verdad. Hoy aniversario de creación del Colegio de Notarios del Perú. Solo hay policías cuando hay marchas. 4 delincuentes asaltaron al cambista Walter Trujillo en la puerta de la iglesia La Merced, en pleno Jirón de la Unión. La víctima ingresó al templo en busca de refugio, mientras los delincuentes le disparaban. Finalmente terminó herido y le arrebataron 52 mil soles. Atención, el Jurado Nacional de Elecciones entregará credenciales a los nuevos legisladores este jueves 25 y viernes 26 de junio. Usuarios de las redes se preguntan si el Jurado Nacional de Elecciones insistirá en oficializar ilegalmente a Fernando Rospigliosi como senador si tiene una condena vigente por difamación agravada, prohibido por el artículo 34A de la Constitución Política del Perú. Mediante decreto supremo, el gobierno autoriza y confirma un nuevo aumento para oficiales y suboficiales de la Policía Nacional y las Fuerzas Armadas. Con Umbral, vuelva a sentirse bien informado. Para eso ampliaron la legislatura, para repartir más bonos, para insistir en leyes pro crimen y para archivar denuncias por corrupción. El principal objetivo del Congreso es ratificar que los policías acusados de delitos sean juzgados por su propia institución policial. Se les acaba el tiempo. Para el pleno de hoy tienen en agenda la revisión de 155 dictámenes, 2 reformas constitucionales, 16 insistencias, 1 allanamiento, 2 autógrafas observadas, 5 proyectos de ley, 16 proyectos de ley pendientes de segunda votación, 19 reconsideraciones, 2 mociones de orden del día, 2 comisiones especiales y 2 informes finales. 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Cae el tráfico aéreo internacional del Perú 0,50% respecto al año anterior. Una de las explicaciones que se ha planteado para esta desaceleración es la TUA de transferencia internacional, una tarifa cuyo cobro arrancó el 7 de diciembre pasado y que se aplica a los pasajeros que hacen escala o conexión en el Jorge Chávez con destino u origen internacional. Atención, corte de luz en Lima y Callao por sectores, hoy martes 23, en el Rímac, Caraballo, San Juan de Lurigancho, Lurigancho Chosica, Lima Cercado, San Miguel y Magdalena del Mar. Mañana miércoles 24 en Independencia, Ancón, San Juan de Lurigancho, Callao y Los Olivos. 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Noticias nacionales. Hoy Festival de Estampas Folclóricas Santiago Magiña Chauca en Ancash. En Huánuco, Fiesta de la Semilla Omuru Raimi. Atención, las concesiones de castaña conservan más de 1 millón de hectáreas de los bosques amazónicos. 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Notas del exterior. Hoy Día de la Administración Pública de las Naciones Unidas. Hoy Día Internacional de las Viudas. Día Mundial del Olimpismo. Día Internacional de la Mujer en la Ingeniería. Paraguay se une al compromiso de Santiago contra el crimen organizado transnacional. Alerta, brote de ébola, más de 1,000 casos y 254 muertes en la República Democrática del Congo. La historia de la fecha, que ocurrió un 23 de junio. 1823, el presidente José de la Riva Güero es depuesto por el Congreso. Poco tiempo después volvió al cargo y más tarde fue apresado. 1969, se aprueba la ley de reforma agraria que expropia los latifundios y se distribuyen en parcelas entre los campesinos. El país perdió gran parte de sus terrenos agrícolas. La frase de hoy: esos pequeños detalles que hoy pasan desapercibidos, mañana serán tus recuerdos más preciados. Síguenos, comenta y comparte. Soy Hugo Almanza, en Umbral Perú. Vive la noticia. Para la Red Nacional de Medios, fueron los titulares. 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

0: 10 y 30.
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1: 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Cordiales saludos, hoy es martes 23 de junio y hoy continúa el Mundial de Fútbol 2026 con los partidos. Portugal-Uzbekistán, Inglaterra-Ghana, Panamá-Croacia y Colombia-El Congo. Soy Hugo Almanza, bienvenidos a la información. El 23 de junio del año 2001 en el sur del Perú se vio afectado por un fuerte terremoto de 8.4 grados de magnitud, dejando un saldo de 240 personas muertas, 96 personas desaparecieron con el posterior tsunami, 320.000 personas fueron afectadas. Los departamentos que sufrieron más las consecuencias fueron Arequipa, Moquegua y Tacna. El Umbral Perú, titulares. Tras la sanción que le impuso la cuestionada Junta Nacional de Justicia, el juez Concepción Carguancho califica de desproporcionada su suspensión y resaltó que las acusaciones en su contra, como por cantar y dictar clases no universitarias, ya habían sido archivadas por la Autoridad Nacional de Control. Por su parte, el ex jefe del equipo especial Lavallato, Rafael Vela, también está suspendido por 9 meses sin goce de haber y prohibido de ejercer cualquier otra actividad económica. Por eso Vela dice, quieren que renuncie por inanición. Reveló que después de investigar a Keiko Fujimori, le han abierto 7 procesos penales y ha dicho que su futuro en el Estado ha terminado. Umbral Perú, noticias de verdad. Hoy aniversario de creación del Colegio de Notarios del Perú. Solo hay policías cuando hay marchas. 4 delincuentes asaltaron al cambista Walter Trujillo en la puerta de la iglesia La Merced, en pleno Jirón de la Unión. La víctima ingresó al templo en busca de refugio, mientras los delincuentes le disparaban. Finalmente terminó herido y le arrebataron 52.000 soles. Atención, el Jurado Nacional de Elecciones entregará credenciales a los nuevos legisladores este jueves 25 y viernes 26 de junio. Usuarios de las redes se preguntan si el Jurado Nacional de Elecciones insistirá en oficializar ilegalmente a Fernando Rospigliosi como senador si tiene una condena vigente por difamación agravada, prohibido por el artículo 34A de la Constitución Política del Perú. Mediante decreto supremo, el gobierno autoriza y confirma un nuevo aumento para oficiales y suboficiales de la Policía Nacional y las Fuerzas Armadas. Con Umbral, vuelva a sentirse bien informado. Para eso ampliaron la legislatura, para repartir más bonos, para insistir en leyes pro crimen y para archivar denuncias por corrupción. El principal objetivo del Congreso es ratificar que los policías acusados de delitos sean juzgados por su propia institución policial. Se les acaba el tiempo. Para el pleno de hoy tienen en agenda la revisión de 155 dictámenes, 2 reformas constitucionales, 16 insistencias, 1 allanamiento, 2 autógrafas observadas, 5 proyectos de ley, 16 proyectos de ley pendientes de segunda votación, 19 reconsideraciones, 2 mociones de orden del día, 2 comisiones especiales y 2 informes finales. 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Cae el tráfico aéreo internacional del Perú 0,50% respecto al año anterior. Una de las explicaciones que se ha planteado para esta desaceleración es la TUA de transferencia internacional, una tarifa cuyo cobro arrancó el 7 de diciembre pasado y que se aplica a los pasajeros que hacen escala o conexión en el Jorge Chávez con destino u origen internacional. Atención, corte de luz en Lima y Callao por sectores, hoy martes 23, en el Rímac, Caraballo, San Juan de Lurigancho, Lurigancho Chosica, Lima Cercado, San Miguel y Magdalena del Mar. Mañana miércoles 24 en Independencia, Ancón, San Juan de Lurigancho, Callao y Los Olivos. 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Noticias Nacionales, hoy Festival de Estampas Folclóricas Santiago Magiña Chauca en Ancash. En Huánuco, Fiesta de la Semilla Omuru Raimi. Atención, las concesiones de castaña conservan más de 1 millón de hectáreas de los bosques amazónicos. 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Notas del exterior, hoy día de la Administración Pública de las Naciones Unidas, hoy día internacional de las viudas, día mundial del olimpismo, día internacional de la mujer en la ingeniería. Paraguay se une al compromiso de Santiago contra el crimen organizado transnacional. Alerta, brote de ébola, más de 1,000 casos y 254 muertes en la República Democrática del Congo. La historia de la fecha, que ocurrió en 23 de junio. 1823, el presidente José de la Riva Güero es depuesto por el Congreso. Poco tiempo después volvió al cargo y más tarde fue apresado. 1969, se aprueba la ley de reforma agraria que expropia los latifundios y se distribuyen en parcelas entre los campesinos. El país perdió gran parte de sus terrenos agrícolas. La frase de hoy, esos pequeños detalles que hoy pasan desapercibidos, mañana serán tus recuerdos más preciados. Síguenos, comenta y comparte. Soy Hugo Almanza, en Umbral Perú. Vive la noticia. Para la Red Nacional de Medios, fueron los titulares. 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

0: 8 y 34.
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1: 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Cordiales saludos, hoy es miércoles 24 de junio. Hoy continúa el Mundial de Fútbol 2026 con los partidos. Suiza-Canadá, Bosnia y Herzegovina, Qatar, Escocia-Brasil, Marruecos-Haití, Chequia-México y Sudáfrica-Corea del Sur. Soy Hugo Almanza, bienvenidos a la información. El 24 de junio del año 1969 se decretó como gratuita la enseñanza primaria, secundaria y magisterial en el Perú. En Umbral, titulares. Pese a críticas, el Congreso aprobó otra ley procrimen. En segunda votación concretan que los policías y militares no sean procesados por la justicia ordinaria, solo por su propia institución. Para Susel Paredes, con esta ley, el fujimorismo y sus aliados preparan la cancha para el nuevo fujimorato, con trampas a la fuerza, y con esto se inicia una época de abusos y tragedia para el país. Para la congresista Flor Pablo, esta es otra ley pro crimen y pro impunidad que ha sido aprobada por el fujimorismo a la cabeza. Para Jaime Quito, les han dado la ley del gatillo fácil. Para eso ampliaron la legislatura, para estas leyes nefastas, dijo. Umbral Perú, noticias de verdad, hoy día del campesino. Atención, el jurado electoral especial declaró inadmisibles todas las candidaturas a la alcaldía de Lima, Fuerza Popular, Renovación Popular y otros. Entre las principales observaciones se detectó que decenas de candidatos a regidores no nacieron en Lima, no presentaron licencias sin goce de haber o llenaron mal sus declaraciones juradas. Atención, el Jurado Nacional de Elecciones entregará credenciales a los nuevos legisladores mañana jueves 25 y el viernes 26 de junio. Usuarios de las redes se preguntan si el Jurado Nacional de Elecciones insistirá en oficializar ilegalmente a Fernando Rospigliosi como senador, si tiene una condena vigente por difamación agravada, prohibido por el artículo 34A de la Constitución Política del Perú. Con Umbral, vuelva a sentirse bien informado. Hoy, fiesta del sol o Inti Raymi. En conferencia de prensa, el candidato Roberto Sánchez fue contundente. Dijo, no reconoceremos el gobierno de la señora Fujimori. Acusó al Jurado Nacional de Elecciones de modificar leyes para favorecerla. La prueba determinante, dijo, es la existencia de dicha norma modificatoria que se expidió en pleno proceso electoral. Dijo que de puro derecho, el Jurado Nacional de Elecciones debe declarar nulas las elecciones. Hasta que se dio cuenta, el ministro del Interior, José Zapata, dice que una policía íntegra es clave para recuperar la confianza de la población. 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Desidia. La Contraloría hace llamado al Ministerio del Interior por el deterioro de gran cantidad de indumentaria policial almacenada por más de 10 meses en un local de Lurín, en cajas empolvadas y sin etiquetas de contenido. Otra ley pro crimen. El Congreso aprobó en primera votación una reforma penal que tipifica los delitos de lesa humanidad. Pretenden exculpar a violadores de derechos humanos. Atención, corte de luz en Lima y Callao por sectores hoy miércoles 24, en Independencia, Ancón, San Juan del Lurigancho, Callao y Los Olivos. 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
1: Hoy día de la Ciudad Imperial del Cusco, día del Chaco Nacional de la Vicuña. Hoy fiesta de San Juan en la Amazonía peruana, en Pasco, Iquitos, Junín, Tacna, Lambayeque, Apurímac, Lima y Huánuco. Hoy aniversario de creación del distrito de Simbal en La Libertad. Alexander Pilco, secretario general del SUTEP regional, calificó de ilegítimo e impresentable un eventual mandato fujimorista. El dirigente señaló que la lideresa de Fuerza Popular carece de respaldo popular en Puno, donde su partido apenas alcanzó el 14% de votos. 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Notas del exterior. Hoy Día Internacional de las Mujeres en la Diplomacia, Día Mundial del OVNI, Día Mundial contra la Contaminación Electromagnética. El presidente Donald Trump dice que los fondos iraníes desbloqueados irán a una cuenta controlada por Estados Unidos. La historia de la fecha, que ocurrió en 24 de junio. 1831 nace en Eten, Chiclayo, el sabio Pedro Ruiz Gallo. Fue militar, mecánico, músico, pintor, investigador médico y explorador, considerado precursor de la aeronáutica moderna. 1935, muere en un accidente de aviación el cantante argentino Carlos Gardel. La frase de hoy: esos pequeños detalles que hoy pasan desapercibidos, mañana serán tus recuerdos más preciados. Síguenos, comenta y comparte. Soy Hugo Almanza, en Umbral Perú. ¡Vive la noticia!
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3: 9 y 9. 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
3: 9 y 11.
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0: 9 y 17.
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0: 9 y 33.
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0: 9:45.
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1: 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Cordiales saludos, hoy es miércoles 24 de junio. Hoy continúa el Mundial de Fútbol 2026 con los partidos. Suiza-Canadá, Bosnia y Herzegovina, Qatar, Escocia-Brasil, Marruecos-Haití, Chequia-México y Sudáfrica-Corea del Sur. Soy Hugo Almanza, bienvenidos a la información. El 24 de junio del año 1969 se decretó como gratuita la enseñanza primaria, secundaria y magisterial en el Perú. En Umbral, titulares. Pese a críticas, el Congreso aprobó otra ley procrimen. En segunda votación concretan que los policías y militares no sean procesados por la justicia ordinaria, solo por su propia institución. Para Susel Paredes, con esta ley, el fujimorismo y sus aliados preparan la cancha para el nuevo fujimorato, con trampas a la fuerza, y con esto se inicia una época de abusos y tragedia para el país. Para la congresista Flor Pablo, esta es otra ley pro crimen y pro impunidad que ha sido aprobada por el fujimorismo a la cabeza. Para Jaime Quito, les han dado la ley del gatillo fácil. Para eso ampliaron la legislatura, para estas leyes nefastas, dijo. Umbral Perú, noticias de verdad, hoy día del campesino. Atención, el jurado electoral especial declaró inadmisibles todas las candidaturas a la alcaldía de Lima, Fuerza Popular, Renovación Popular y otros. Entre las principales observaciones se detectó que decenas de candidatos a regidores no nacieron en Lima, no presentaron licencias sin goce de haber o llenaron mal sus declaraciones juradas. Atención, el Jurado Nacional de Elecciones entregará credenciales a los nuevos legisladores mañana jueves 25 y el viernes 26 de junio. Usuarios de las redes se preguntan si el Jurado Nacional de Elecciones insistirá en oficializar ilegalmente a Fernando Rospigliosi como senador, si tiene una condena vigente por difamación agravada, prohibido por el artículo 34A de la Constitución Política del Perú. Con Umbral, vuelva a sentirse bien informado. Hoy, fiesta del sol o Inti Raymi. En conferencia de prensa, el candidato Roberto Sánchez fue contundente. Dijo, no reconoceremos el gobierno de la señora Fujimori. Acusó al Jurado Nacional de Elecciones de modificar leyes para favorecerla. La prueba determinante, dijo, es la existencia de dicha norma modificatoria que se expidió en pleno proceso electoral. Dijo que de puro derecho, el Jurado Nacional de Elecciones debe declarar nulas las elecciones. Hasta que se dio cuenta, el ministro del Interior, José Zapata, dice que una policía íntegra es clave para recuperar la confianza de la población. Umbral Perú nunca se detiene. Desidia. La Contraloría hace llamado al Ministerio

0: Ministerio del Interior por el deterioro de gran cantidad de indumentaria policial almacenada por más de 10 meses en un local de Lurín, en cajas empolvadas y sin etiquetas de contenido. Otra ley pro crimen. El Congreso aprobó en primera votación una reforma penal que tipifica los delitos de lesa humanidad. Pretenden exculpar a violadores de derechos humanos. Atención, corte de luz en Lima y Callao por sectores hoy miércoles 24. En Independencia, Ancón, San Juan del Lurigancho, Callao y Los Olivos. 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Noticias nacionales. Hoy día de la Ciudad Imperial del Cusco, día del Chaco Nacional de la Vicuña, hoy fiesta de San Juan en la Amazonía peruana, en Pasco, Iquitos, Junín, Tacna, Lambayeque, Apurímac, Lima y Huánuco. Hoy aniversario de creación del distrito de Simbal en La Libertad. Alexander Pilco, secretario general del SUTEP regional, calificó de ilegítimo e impresentable un eventual mandato fujimorista. El dirigente señaló que la lideresa de Fuerza Popular carece de respaldo popular en Puno, donde su partido apenas alcanzó el 14% de votos. 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Notas del exterior. Hoy Día Internacional de las Mujeres en la Diplomacia. Día Mundial del OVNI. Día Mundial contra la Contaminación Electromagnética. El presidente Donald Trump dice que los fondos iraníes desbloqueados irán a una cuenta controlada por Estados Unidos. La historia de la fecha que ocurrió el 24 de junio. 1831 nace en Eten, Chiclayo, el sabio Pedro Ruiz Gallo. Fue militar, mecánico, músico, pintor, investigador médico y explorador, considerado precursor de la aeronáutica moderna. 1935. Muere en un accidente de aviación el cantante argentino Carlos Gardel. La frase de hoy: esos pequeños detalles que hoy pasan desapercibidos, mañana serán tus recuerdos más preciados. Síguenos, comenta y comparte. Soy Hugo Almanza, en Umbral Perú. ¡Vive la noticia! Para la Red Nacional de Medios, fueron los titulares. 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

0: 3 y 16.
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0: 10 y 31.
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0: 10 y 46.
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1: 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Cordiales saludos, hoy es miércoles 24 de junio. Hoy continúa el Mundial de Fútbol 2026 con los partidos. Suiza-Canadá, Bosnia y Herzegovina, Qatar, Escocia-Brasil, Marruecos-Haití, Chequia-México y Sudáfrica-Corea del Sur. Soy Hugo Almanza, bienvenidos a la información. El 24 de junio del año 1969 se decretó como gratuita la enseñanza primaria, secundaria y magisterial en el Perú. El umbral, titulares. Pese a críticas, el Congreso aprobó otra ley procrimen. En segunda votación concretan que los policías y militares no sean procesados por la justicia ordinaria, solo por su propia institución. Para Susel Paredes, con esta ley, el fujimorismo y sus aliados preparan la cancha para el nuevo fujimorato, con trampas a la fuerza, y con esto se inicia una época de abusos y tragedia para el país. Para la congresista Flor Pablo, esta es otra ley pro crimen y pro impunidad que ha sido aprobada por el fujimorismo a la cabeza. Para Jaime Quito, les han dado la ley del gatillo fácil. Para eso ampliaron la legislatura, para estas leyes nefastas, dijo. Umbral Perú, noticias de verdad, hoy día del campesino. Atención, el jurado electoral especial declaró inadmisibles todas las candidaturas a la alcaldía de Lima, Fuerza Popular, Renovación Popular y otros. Entre las principales observaciones se detectó que decenas de candidatos a regidores no nacieron en Lima, no presentaron licencias sin goce de haber o llenaron mal sus declaraciones juradas. Atención, el Jurado Nacional de Elecciones entregará credenciales a los nuevos legisladores mañana jueves 25 y el viernes 26 de junio. Usuarios de las redes se preguntan si el Jurado Nacional de Elecciones insistirá en oficializar ilegalmente a Fernando Rospigliosi como senador, si tiene una condena vigente por difamación agravada, prohibido por el artículo 34A de la Constitución Política del Perú. Con umbral, vuelva a sentirse bien informado. Hoy, fiesta del sol o Inti Raymi. En conferencia de prensa, el candidato Roberto Sánchez fue contundente. Dijo, no reconoceremos el gobierno de la señora Fujimori. Acusó al Jurado Nacional de Elecciones de modificar leyes para favorecerla. La prueba determinante, dijo, es la existencia de dicha norma modificatoria que se expidió en pleno proceso electoral. Dijo que de puro derecho, el Jurado Nacional de Elecciones debe declarar nulas las elecciones. Hasta que se dio cuenta, el ministro del Interior, José Zapata, dice que una policía íntegra es clave para recuperar la confianza de la población. 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Desidia. La Contraloría hace llamado al Ministerio del Interior por el deterioro de gran cantidad de indumentaria policial almacenada por más de 10 meses en un local de Lurín, en cajas empolvadas y sin etiquetas de contenido. Otra ley pro crimen. El Congreso aprobó en primera votación una reforma penal que tipifica los delitos de lesa humanidad. Pretenden exculpar a violadores de derechos humanos. Atención, corte de luz en Lima y Callao por sectores hoy miércoles 24, en Independencia, Ancón, San Juan de Lurigancho, Callao y Los Olivos. 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Noticias nacionales. Hoy día de la Ciudad Imperial del Cusco, día del Chaco Nacional de la Vicuña. Hoy fiesta de San Juan en la Amazonía peruana, en Pasco, Iquitos, Junín, Tacna, Lambayeque, Apurímac, Lima y Huánuco. Hoy aniversario de creación del distrito de Simbal en La Libertad. Alexander Pilco.

0: Secretario General del SUTEP Regional calificó de ilegítimo e impresentable un eventual mandato fujimorista. El dirigente señaló que la lideresa de Fuerza Popular carece de respaldo popular en Puno, donde su partido apenas alcanzó el 14% de votos. 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Notas del exterior. Hoy Día Internacional de las Mujeres en la Diplomacia, Día Mundial del OVNI, Día Mundial contra la Contaminación Electromagnética. El presidente Donald Trump dice que los fondos iraníes desbloqueados irán a una cuenta controlada por Estados Unidos. La historia de la fecha, que ocurrió el 24 de junio. 1831 nace en Eten, Chiclayo, el sabio Pedro Ruiz Gallo. Fue militar, mecánico, músico, pintor, investigador médico y explorador, considerado precursor de la aeronáutica moderna. 1935, muere en un accidente de aviación el cantante argentino Carlos Gardel. La frase de hoy: esos pequeños detalles que hoy pasan desapercibidos, mañana serán tus recuerdos más preciados. Síguenos, comenta y comparte. Soy Hugo Almanza, en Umbral Perú. ¡Vive la noticia! Para la Red Nacional de Medios, fueron los titulares. 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

0: 11 y 15.
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0: 11 y 33.
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1: 11:45. 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
3: 11:53.
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Suiza, Canadá, Bosnia y Herzegovina, Qatar, Escocia, Brasil, Marruecos, Haití, Chequia, México y Sudáfrica, Corea del Sur. Soy Hugo Almanza, bienvenidos a la información. El 24 de junio del año 1969 se decretó como gratuita la enseñanza primaria, secundaria y magisterial en el Perú. El umbral, titulares. Pese a críticas, el Congreso aprobó otra ley procrimen. En segunda votación concretan que los policías y militares no sean procesados por la justicia ordinaria, solo por su propia institución. Para Susel Paredes, con esta ley, el fujimorismo y sus aliados preparan la cancha para el nuevo fujimorato, con trampas a la fuerza, y con esto se inicia una época de abusos y tragedia para el país. Para la congresista Flor Pablo, esta es otra ley pro crimen y pro impunidad que ha sido aprobada por el fujimorismo a la cabeza. Para Jaime Quito, les han dado la ley del gatillo fácil. Para eso ampliaron la legislatura, para estas leyes nefastas, dijo. Umbral Perú, noticias de verdad, hoy día del campesino. Atención, el jurado electoral especial declaró inadmisibles todas las candidaturas a la alcaldía de Lima, Fuerza Popular, Renovación Popular y otros. Entre las principales observaciones se detectó que decenas de candidatos a regidores no nacieron en Lima, no presentaron licencias sin goce de haber o llenaron mal sus declaraciones juradas. Atención, el Jurado Nacional de Elecciones entregará credenciales a los nuevos legisladores mañana jueves 25 y el viernes 26 de junio. Usuarios de las redes se preguntan si el Jurado Nacional de Elecciones insistirá en oficializar ilegalmente a Fernando Rospigliosi como senador si tiene una condena vigente por difamación agravada, prohibido por el artículo 34A de la Constitución Política del Perú. Con umbral, vuelva a sentirse bien informado. Hoy, fiesta del sol o Inti Raymi. En conferencia de prensa, el candidato Roberto Sánchez fue contundente. Dijo, no reconoceremos el gobierno de la señora Fujimori. Acusó al Jurado Nacional de Elecciones de modificar leyes para favorecerla. La prueba determinante, dijo, es la existencia de dicha norma modificatoria que se expidió en pleno proceso electoral. Dijo que de puro derecho, el Jurado Nacional de Elecciones debe declarar nulas las elecciones. Hasta que se dio cuenta, el ministro del Interior, José Zapata, dice que una policía íntegra es clave para recuperar la confianza de la población. Umbral Perú nunca se detiene. Desidia. La Contraloría hace llamado al Ministerio del Interior por el deterioro de gran cantidad de indumentaria policial almacenada por más de 10 meses en un local de Lurín, en cajas empolvadas y sin etiquetas de contenido. Otra ley pro crimen. El Congreso aprobó en primera votación una reforma penal que tipifica los delitos de lesa humanidad. Pretenden exculpar a violadores de derechos humanos. Atención, corte de luz en Lima y Callao por sectores hoy miércoles 24, en Independencia, Ancón, San Juan del Lurigancho, Callao y Los Olivos. 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Noticias nacionales. Hoy día de la Ciudad Imperial del Cusco, día del Chaco Nacional de la Vicuña. Hoy fiesta de San Juan en la Amazonía peruana, en Pasco, Iquitos, Junín, Tacna, Lambayeque, Apurímac, Lima y Huánuco. Hoy aniversario de creación del distrito de Simbal en La Libertad. Alexander Pilco, secretario general del SUTEP regional, calificó de ilegítimo e impresentable un eventual mandato fujimorista. El dirigente señaló que la lideresa de Fuerza Popular carece de respaldo popular en Puno, donde su partido apenas alcanzó el 14% de votos. 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Notas del exterior. Hoy Día Internacional de las Mujeres en la Diplomacia. Día Mundial del OVNI. Día Mundial contra la Contaminación Electromagnética. El presidente Donald Trump dice que los fondos iraníes desbloqueados irán a una cuenta controlada por Estados Unidos. La historia de la fecha, que ocurrió en 24 de junio. 1831 nace en Eten, Chiclayo, el sabio Pedro Ruiz Gallo. Fue militar, mecánico, músico, pintor, investigador médico y explorador. Considerado precursor.

0: precursor de la aeronáutica moderna. 1935. Muere en un accidente de aviación el cantante argentino Carlos Gardel. La frase de hoy: esos pequeños detalles que hoy pasan desapercibidos, mañana serán tus recuerdos más preciados. Síguenos, comenta y comparte. Soy Hugo Almanza, en Umbral Perú. ¡Vive la noticia! Para la Red Nacional de Medios, fueron los titulares. 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
1: 12 y 9. 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

0: 12 y 15.
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0: 12 y 32.
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0: 12:46.
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1: 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Cordiales saludos, hoy es miércoles 24 de junio. Hoy continúa el Mundial de Fútbol 2026 con los partidos. Suiza-Canadá, Bosnia y Herzegovina, Qatar, Escocia-Brasil, Marruecos-Haití, Chequia-México y Sudáfrica-Corea del Sur. Soy Hugo Almanza, bienvenidos a la información. El 24 de junio del año 1969 se decretó como gratuita la enseñanza primaria, secundaria y magisterial en el Perú. El umbral, titulares. Pese a críticas, el Congreso aprobó otra ley procrimen. En segunda votación concretan que los policías y militares no sean procesados por la justicia ordinaria, solo por su propia institución. Para Susel Paredes, con esta ley, el fujimorismo y sus aliados preparan la cancha para el nuevo fujimorato, con trampas a la fuerza, y con esto se inicia una época de abusos y tragedia para el país. Para la congresista Flor Pablo, esta es otra ley pro crimen y pro impunidad que ha sido aprobada por el fujimorismo a la cabeza. Para Jaime Quito, les han dado la ley del gatillo fácil. Para eso ampliaron la legislatura, para estas leyes nefastas, dijo. Umbral Perú, noticias de verdad, hoy día del campesino. Atención, el jurado electoral especial declaró inadmisibles todas las candidaturas a la alcaldía de Lima, Fuerza Popular, Renovación Popular y otros. Entre las principales observaciones se detectó que decenas de candidatos a regidores no nacieron en Lima, no presentaron licencias sin goce de haber o llenaron mal sus declaraciones juradas. Atención, el Jurado Nacional de Elecciones entregará credenciales a los nuevos legisladores mañana jueves 25 y el viernes 26 de junio. Usuarios de las redes se preguntan si el Jurado Nacional de Elecciones insistirá en oficializar ilegalmente a Fernando Rospigliosi como senador, si tiene una condena vigente por difamación agravada, prohibido por el artículo 34A de la Constitución Política del Perú. 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Hoy, fiesta del sol o Inti Raymi. En conferencia de prensa, el candidato Roberto Sánchez fue contundente, dijo: no reconoceremos el gobierno de la señora Fujimori. Acusó al Jurado Nacional de Elecciones de modificar leyes para favorecerla. La prueba determinada.

0: y sin etiquetas de contenido. Otra ley pro crimen. El Congreso aprobó en primera votación una reforma penal que tipifica los delitos de lesa humanidad. Pretenden exculpar a violadores de derechos humanos. Atención, corte de luz en Lima y Callao por sectores hoy miércoles 24, en Independencia, Ancón, San Juan del Lurigancho, Callao y Los Olivos. 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Nos escuchan en Ayacucho por Radio Andina, en Los Morochucos por Radio Shalom, en Cangallo por Radio Frecuencia C, en Cañete por Radio Original, que se une desde hoy y por más de 100 emisoras de todo el país. Noticias nacionales. Hoy día de la Ciudad Imperial del Cusco, día del Chacu Nacional de la Vicuña. Hoy fiesta de San Juan en la Amazonía peruana, en Pasco, Iquitos, Junín, Tacna, Lambayeque, Apurímac, Lima y Huánuco. Hoy aniversario de creación del distrito de Simbal en La Libertad. Alexander Pilco, secretario general del SUTEP regional, calificó de ilegítimo e impresentable un eventual mandato fujimorista. El dirigente señaló que la lideresa de Fuerza Popular carece de respaldo popular en Puno, donde su partido apenas alcanzó el 14% de votos. 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Notas del exterior. Hoy Día Internacional de las Mujeres en la Diplomacia, Día Mundial del OVNI, Día Mundial contra la Contaminación Electromagnética. El presidente Donald Trump dice que los fondos iraníes desbloqueados irán a una cuenta controlada por Estados Unidos. La historia de la fecha, que ocurrió en 24 de junio. 1831 nace en Eten, Chiclayo, el sabio Pedro Ruiz Gallo. Fue militar, mecánico, músico, pintor, investigador médico y explorador, considerado precursor de la aeronáutica moderna. 1935, muere en un accidente de aviación el cantante argentino Carlos Gardel. La frase de hoy: esos pequeños detalles que hoy pasan desapercibidos, mañana serán tus recuerdos más preciados. Síguenos, comenta y comparte. Soy Hugo Almanza, en Umbral Perú. ¡Vive la noticia! Para la Red Nacional de Medios, fueron los titulares. 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
1: 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Es la 1:07.
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0: 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Es la 1:24. 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
3: Es la 1:53.

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1: 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Cordiales saludos, hoy es miércoles 24 de junio. Hoy continúa el Mundial de Fútbol 2026 con los partidos. Suiza-Canadá, Bosnia y Herzegovina, Qatar, Escocia-Brasil, Marruecos-Haití, Chequia-México y Sudáfrica-Corea del Sur. Soy Hugo Almanza, bienvenidos a la información. El 24 de junio del año 1969 se decretó como gratuita la enseñanza primaria, secundaria y magisterial en el Perú. En Umbral, titulares. Pese a críticas, el Congreso aprobó otra ley procrimen. En segunda votación concretan que los policías y militares no sean procesados por la justicia ordinaria, solo por su propia institución. Para Susel Paredes, con esta ley, el fujimorismo y sus aliados preparan la cancha para el nuevo fujimorato, con trampas a la fuerza, y con esto se inicia una época de abusos y tragedia para el país. Para la congresista Flor Pablo, esta es otra ley pro crimen y pro impunidad que ha sido aprobada por el fujimorismo a la cabeza. Para Jaime Quito, les han dado la ley del gatillo fácil. Para eso ampliaron la legislatura, para estas leyes nefastas, dijo. Umbral Perú, noticias de verdad, hoy día del campesino. Atención, el jurado electoral especial declaró inadmisibles todas las candidaturas a la alcaldía de Lima, Fuerza Popular, Renovación Popular y otros. Entre las principales observaciones se detectó que decenas de candidatos a regidores no nacieron en Lima, no presentaron licencias sin goce de haber o llenaron mal sus declaraciones juradas. Atención, el Jurado Nacional de Elecciones entregará credenciales a los nuevos legisladores mañana jueves 25 y el viernes 26 de junio. Usuarios de las redes se preguntan si el Jurado Nacional de Elecciones insistirá en oficializar ilegalmente a Fernando Rospigliosi como senador, si tiene una condena vigente por difamación agravada, prohibido por el artículo 34A de la Constitución Política del Perú. Con Umbral, vuelva a sentirse bien informado. Hoy, fiesta del sol o Inti Raymi. En conferencia de prensa, el candidato Roberto Sánchez fue contundente. Dijo, no reconoceremos el gobierno de la señora Fujimori. Acusó al Jurado Nacional de Elecciones de modificar leyes para favorecerla. La prueba determinante, dijo, es la existencia de dicha norma modificatoria que se expidió en pleno proceso electoral. Dijo que de puro derecho, el Jurado Nacional de Elecciones debe declarar nulas las elecciones. Hasta que se dio cuenta, el ministro del Interior, José Zapata, dice que una policía íntegra es clave para recuperar la confianza de la población. 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Desidia. La Contraloría hace llamado al Ministerio del Interior por el deterioro de gran cantidad de indumentaria policial almacenada por más de 10 meses en un local de Lurín, en cajas empolvadas y sin...

0: de todo el país. Noticias nacionales. Hoy día de la ciudad imperial del Cusco, día del Chacu Nacional de la Vicuña. Hoy fiesta de San Juan en la Amazonía peruana, en Pasco, Iquitos, Junín, Tacna, Lambayeque, Apurímac, Lima y Huánuco. Hoy aniversario de creación del distrito de Simbal en La Libertad. Alexander Pilco, secretario general del SUTEP regional, calificó de ilegítimo e impresentable un eventual mandato fujimorista. El dirigente señaló que la lideresa de Fuerza Popular carece de respaldo popular en Puno, donde su partido apenas alcanzó el 14% de votos. 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Notas del exterior. Hoy Día Internacional de las Mujeres en la Diplomacia. Día Mundial del OVNI. Día Mundial contra la Contaminación Electromagnética. El presidente Donald Trump dice que los fondos iraníes desbloqueados irán a una cuenta controlada por Estados Unidos. La historia de la fecha que ocurrió el 24 de junio. 1831 nace en Eten, Chiclayo, el sabio Pedro Ruiz Gallo. Fue militar, mecánico, músico, pintor, investigador médico y explorador, considerado precursor de la aeronáutica moderna. 1935. Muere en un accidente de aviación el cantante argentino Carlos Gardel. La frase de hoy: esos pequeños detalles que hoy pasan desapercibidos, mañana serán tus recuerdos más preciados. Síguenos, comenta y comparte. Soy Hugo Almanza, en Umbral Perú. ¡Vive la noticia! Para la Red Nacional de Medios, fueron los titulares. 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
2: En Tucumán.

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0: 2 y 31.
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3: 2:55.
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1: 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Cordiales saludos, hoy es miércoles 24 de junio. Hoy continúa el Mundial de Fútbol 2026 con los partidos. Suiza-Canadá, Bosnia y Herzegovina, Qatar, Escocia-Brasil, Marruecos-Haití, Chequia-México y Sudáfrica-Corea del Sur. Soy Hugo Almanza, bienvenidos a la información. El 24 de junio del año 1969 se decretó como gratuita la enseñanza primaria, secundaria y magisterial en el Perú. En Umbral, titulares. Pese a críticas, el Congreso aprobó otra ley procrimen. En segunda votación concretan que los policías y militares no sean procesados por la justicia ordinaria, solo por su propia institución. Para Susel Paredes, con esta ley, el fujimorismo y sus aliados preparan la cancha para el nuevo fujimorato, con trampas a la fuerza, y con esto se inicia una época de abusos y tragedia para el país. Para la congresista Flor Pablo, esta es otra ley pro crimen y pro impunidad que ha sido aprobada por el fujimorismo a la cabeza. Para Jaime Quito, les han dado la ley del gatillo fácil. Para eso ampliaron la legislatura, para estas leyes nefastas, dijo. Umbral Perú, noticias de verdad, hoy día del campesino. Atención, el jurado electoral especial declaró inadmisibles todas las candidaturas a la alcaldía de Lima, Fuerza Popular, Renovación Popular y otros. Entre las principales observaciones se detectó que decenas de candidatos a regidores no nacieron en Lima, no presentaron licencias sin goce de haber o llenaron mal sus declaraciones juradas. Atención, el Jurado Nacional de Elecciones entregará credenciales a los nuevos legisladores mañana jueves 25 y el viernes 26 de junio. Usuarios de las redes se preguntan si el Jurado Nacional de Elecciones insistirá en oficializar ilegalmente a Fernando Rospigliosi como senador, si tiene una condena vigente por difamación agravada, prohibido por el artículo 34A de la Constitución Política del Perú. Con Umbral, vuelva a sentirse bien informado. Hoy, fiesta del sol o Inti Raymi. En conferencia de prensa, el candidato Roberto Sánchez fue contundente, dijo: no reconoceremos el gobierno de la señora Fujimori. Acusó al Jurado Nacional de Elecciones de modificar leyes para favorecerla. La prueba determinante, dijo, es la existencia de dicha norma modificatoria que se expidió en pleno proceso electoral. Dijo que de puro derecho, el Jurado Nacional de Elecciones debe declarar nulas las elecciones. Hasta que se dio cuenta, el ministro del Interior, José Zapata, dice que una policía íntegra es clave para recuperar la confianza de la población. 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Desidia. La Contraloría hace llamado al Ministerio del Interior por el deterioro de gran cantidad de indumentaria policial almacenada por más de 10 meses en un local de Lurín, en cajas empolvadas y sin etiquetas de contenido. Otra ley pro crimen. El Congreso aprobó en primera votación una reforma penal que tipifica los delitos de lesa humanidad. Pretenden exculpar a violadores de derechos humanos. Atención, corte de luz en Lima y Callao por

0: México. Hoy aniversario de creación del distrito de Simbal en La Libertad. Alexander Pilco, secretario general del SUTEP regional, calificó de ilegítimo e impresentable un eventual mandato fujimorista. El dirigente señaló que la lideresa de Fuerza Popular carece de respaldo popular en Puno, donde su partido apenas alcanzó el 14% de votos. 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Notas del exterior. Hoy Día Internacional de las Mujeres en la Diplomacia. Día Mundial del OVNI. Día Mundial contra la Contaminación Electromagnética. El presidente Donald Trump dice que los fondos iraníes desbloqueados irán a una cuenta controlada por Estados Unidos. La historia de la fecha que ocurrió el 24 de junio. 1831 nace en Eten, Chiclayo, el sabio Pedro Ruiz Gallo. Fue militar, mecánico, músico, pintor, investigador médico y explorador, considerado precursor de la aeronáutica moderna. 1935, muere en un accidente de aviación el cantante argentino Carlos Gardel. La frase de hoy: esos pequeños detalles que hoy pasan desapercibidos, mañana serán tus recuerdos más preciados. Síguenos, comenta y comparte. Soy Hugo Almanza, en Umbral Perú. ¡Vive la noticia! Para la Red Nacional de Medios, fueron los titulares. 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
1: 3 y 7.
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0: 3 y 36.
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1: 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Cordiales saludos, hoy es miércoles 24 de junio. Hoy continúa el Mundial de Fútbol 2026 con los partidos. Suiza-Canadá, Bosnia y Herzegovina-Qatar, Escocia-Brasil, Marruecos-Haití, Chequia-México y Sudáfrica-Corea del Sur. Soy Hugo Almanza, bienvenidos a la información. El 24 de junio del año 1969 se decretó como gratuita la enseñanza primaria, secundaria y magisterial en el Perú. En Umbral, titulares. Pese a críticas, el Congreso aprobó otra ley procrimen. En segunda votación concretan que los policías y militares no sean procesados por la justicia ordinaria, solo por su propia institución. Para Susel Paredes, con esta ley, el fujimorismo y sus aliados preparan la cancha para el nuevo fujimorato, con trampas a la fuerza, y con esto se inicia una época de abusos y tragedia para el país. Para la congresista Flor Pablo, esta es otra ley pro crimen y pro impunidad que ha sido aprobada por el fujimorismo a la cabeza. Para Jaime Quito, les han dado la ley del gatillo fácil. Para eso ampliaron la legislatura, para estas leyes nefastas, dijo. Umbral Perú, noticias de verdad, hoy día del campesino. Atención, el jurado electoral especial declaró inadmisibles todas las candidaturas a la alcaldía de Lima, Fuerza Popular, Renovación Popular y otros. Entre las principales observaciones se detectó que decenas de candidatos a regidores no nacieron en Lima, no presentaron licencias sin goce de haber o llenaron mal sus declaraciones juradas. Atención, el Jurado Nacional de Elecciones entregará credenciales a los nuevos legisladores mañana jueves 25 y el viernes 26 de junio. Usuarios de las redes se preguntan si el Jurado Nacional de Elecciones insistirá en oficializar ilegalmente a Fernando Rospigliosi como senador, si tiene una

0: hasta que se dio cuenta. El ministro del Interior, José Zapata, dice que una policía íntegra es clave para recuperar la confianza de la población. 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Desidia. La Contraloría hace llamado al Ministerio del Interior por el deterioro de gran cantidad de indumentaria policial almacenada por más de 10 meses en un local de Lurín, en cajas empolvadas y sin etiquetas de contenido. Otra ley procrimen. El Congreso aprobó en primera votación una reforma penal que tipifica los delitos de lesa humanidad. Pretenden exculpar a violadores de derechos humanos. Atención, corte de luz en Lima y Callao por sectores hoy miércoles 24, en Independencia, Ancón, San Juan de Lurigancho, Callao y Los Olivos. 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Noticias nacionales. Hoy día de la Ciudad Imperial del Cusco, día del Chaco Nacional de la Vicuña. Hoy fiesta de San Juan en la Amazonía peruana, en Pasco, Iquitos, Junín, Tacna, Lambayeque, Apurímac, Lima y Huánuco. Hoy aniversario de creación del distrito de Simbal en La Libertad. Alexander Pilco, secretario general del SUTEP regional, calificó de ilegítimo e impresentable un eventual mandato fujimorista. El dirigente señaló que la lideresa de Fuerza Popular carece de respaldo popular en Puno, donde su partido apenas alcanzó el 14% de votos. 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Notas del exterior. Hoy Día Internacional de las Mujeres en la Diplomacia. Día Mundial del OVNI. Día Mundial contra la Contaminación Electromagnética. El presidente Donald Trump dice que los fondos iraníes desbloqueados irán a una cuenta controlada por Estados Unidos. La historia de la fecha que ocurrió el 24 de junio. 1831 nace en Eten, Chiclayo, el sabio Pedro Ruiz Gallo. Fue militar, mecánico, músico, pintor, investigador médico y explorador, considerado precursor de la aeronáutica moderna. 1935. Muere en un accidente de aviación el cantante argentino Carlos Gardel. La frase de hoy: esos pequeños detalles que hoy pasan desapercibidos, mañana serán tus recuerdos más preciados. Síguenos, comenta y comparte. Soy Hugo Almanza, en Umbral Perú. ¡Vive la noticia! Para la Red Nacional de Medios, fueron los titulares. 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

0: 34 y 34.
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3: 4:53.
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1: 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Cordiales saludos, hoy es miércoles 24 de junio. Hoy continúa el Mundial de Fútbol 2026 con los partidos. Suiza-Canadá, Bosnia y Herzegovina, Qatar, Escocia-Brasil, Marruecos-Haití, Chequia-México y Sudáfrica-Corea del Sur. Soy Hugo Almanza, bienvenidos a la información. El 24 de junio del año 1969 se decretó como gratuita la enseñanza primaria, secundaria y magisterial en el Perú. El umbral, titulares. Pese a críticas, el Congreso aprobó otra ley procrimen. En segunda votación concretan que los policías y militares no sean procesados por la justicia ordinaria, solo por su propia institución. Para Susel Paredes, con esta ley, el fujimorismo y sus aliados preparan la cancha para el nuevo fujimorato, con trampas a la fuerza, y con esto se inicia una época de abusos y tragedia para el país. Para la congresista Flor Pablo, esta es otra ley pro crimen y pro impunidad que ha sido aprobada por el fujimorismo a la cabeza. Para Jaime Quito, les han dado la ley del gatillo fácil. Para eso ampliaron la legislatura, para estas leyes nefastas, dijo. Umbral Perú, noticias de verdad, hoy día del campesino. Atención, el jurado electoral especial declaró inadmisibles todas las candidaturas a la alcaldía de Lima, Fuerza Popular, Renovación Popular y otros. Entre las principales observaciones se detectó que decenas de candidatos a regidores no nacieron en Lima, no presentaron licencias sin goce de haber o llenaron mal sus declaraciones juradas. Atención, el Jurado Nacional de Elecciones entregará credenciales a los nuevos legisladores mañana jueves 25 y el viernes 26 de junio. Usuarios de las redes se preguntan si el Jurado Nacional de Elecciones insistirá en oficializar ilegalmente a Fernando Rospigliosi como senador, si tiene una condena vigente por difamación agravada, prohibido por el artículo 34A de la Constitución Política del Perú. Con Umbral, vuelva a sentirse bien informado. Hoy, fiesta del sol o Inti Raymi. En conferencia de prensa, el candidato Roberto Sánchez fue contundente, dijo: no reconoceremos el gobierno de la señora Fujimori. Acusó al Jurado Nacional de Elecciones de modificar leyes para favorecerla. La prueba determinante, dijo, es la existencia de dicha norma modificatoria que se expidió en pleno proceso electoral. Dijo que de puro derecho, el Jurado Nacional de Elecciones debe declarar nulas las elecciones. Hasta que se dio cuenta, el ministro del Interior, José Zapata, dice que una policía íntegra es clave para recuperar la confianza de la población. Umbral Perú,

0: 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Noticias nacionales. Hoy día de la Ciudad Imperial del Cusco, día del Chacu Nacional de la Vicuña. Hoy fiesta de San Juan en la Amazonía peruana, en Pasco, Iquitos, Junín, Tacna, Lambayeque, Apurímac, Lima y Huánuco. Hoy aniversario de creación del distrito de Simbal en La Libertad. Alexander Pilco, secretario general del SUTEP regional, calificó de ilegítimo e impresentable un eventual mandato fujimorista. El dirigente señaló que la lideresa de Fuerza Popular carece de respaldo popular en Puno, donde su partido apenas alcanzó el 14% de votos. 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Notas del exterior. Hoy Día Internacional de las Mujeres en la Diplomacia, Día Mundial del OVNI, Día Mundial contra la Contaminación Electromagnética. El presidente Donald Trump dice que los fondos iraníes desbloqueados irán a una cuenta controlada por Estados Unidos. La historia de la fecha, que ocurrió el 24 de junio. 1831 nace en Eten, Chiclayo, el sabio Pedro Ruiz Gallo. Fue militar, mecánico, músico, pintor, investigador médico y explorador, considerado precursor de la aeronáutica moderna. 1935, muere en un accidente de aviación el cantante argentino Carlos Gardel. La frase de hoy: esos pequeños detalles que hoy pasan desapercibidos, mañana serán tus recuerdos más preciados. Síguenos, comenta y comparte. Soy Hugo Almanza, en Umbral Perú. ¡Vive la noticia! Para la Red Nacional de Medios, fueron los titulares. 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
4: 5 y 26.
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3: 5 y 54.
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1: 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Cordiales saludos, hoy es miércoles 24 de junio. Hoy continúa el Mundial de Fútbol 2026 con los partidos Suiza-Canadá, Bosnia y Herzegovina-Qatar, Escocia-Brasil, Marruecos-Haití, Chequia-México y Sudáfrica-Corea del Sur. Soy Hugo Almanza, bienvenidos a la información. El 24 de junio del año 1969 se decretó como gratuita la enseñanza primaria, secundaria y magisterial en el Perú. El umbral, titulares. Pese a críticas, el Congreso aprobó otra ley procrimen. En segunda votación concretan que los policías y militares no sean procesados por la justicia ordinaria, solo por su propia institución. Para Susel Paredes, con esta ley, el fujimorismo y sus aliados preparan la cancha para el nuevo fujimorato, con trampas a la fuerza, y con esto se inicia una época de abusos y tragedia para el país. Para la congresista Flor Pablo, esta es otra ley procrimen y proimpunidad que ha sido aprobada por el fujimorismo a la cabeza. Para Jaime Quito, les han dado la ley del gatillo fácil. Para eso ampliaron la legislatura, para estas leyes nefastas, dijo. Umbral Perú, noticias de verdad, hoy día del campesino. Atención, el jurado electoral especial declaró inadmisibles todas las candidaturas a la alcaldía de Lima, Fuerza Popular, Renovación Popular y otros. Entre las principales observaciones se detectó que decenas de candidatos a regidores no nacieron en Lima, no presentaron licencias sin goce de haber o llenaron mal sus declaraciones juradas. Atención, el Jurado Nacional de Elecciones entregará credenciales a los nuevos legisladores mañana jueves 25 y el viernes 26 de junio. Usuarios de las redes se preguntan si el Jurado Nacional de Elecciones insistirá en oficializar ilegalmente a Fernando Rospigliosi como senador, si tiene una condena vigente por difamación agravada, prohibido por el artículo 34A de la Constitución Política del Perú. Con umbral, vuelva a sentirse bien informado. Hoy, fiesta del sol o Inti Raymi. En conferencia de prensa, el candidato Roberto Sánchez fue contundente, dijo: no reconoceremos el gobierno de la señora Fujimori. Acusó al Jurado Nacional de Elecciones de modificar leyes para favorecerla. La prueba determinante, dijo, es la existencia de dicha norma modificatoria que se expidió en pleno proceso electoral. Dijo que de puro derecho, el Jurado Nacional de Elecciones debe declarar nulas las elecciones. Hasta que se dio cuenta, el ministro del Interior, José Zapata, dice que una policía íntegra es clave para recuperar la confianza de la población. Umbral Perú nunca se detiene. Decidia. La Contraloría hace llamado al Ministerio del Interior por el deterioro de gran cantidad de indumentaria policial almacenada por más de 10 meses en un...

0: Todo el país, noticias nacionales. Hoy día de la ciudad imperial del Cusco, día del Chacu Nacional de la Vicuña. Hoy fiesta de San Juan en la Amazonía peruana, en Pasco, Iquitos, Junín, Tacna, Lambayeque, Apurímac, Lima y Huánuco. Hoy aniversario de creación del distrito de Simbal en La Libertad. Alexander Pilco, secretario general del SUTEP regional, calificó de ilegítimo e impresentable un eventual mandato fujimorista. El dirigente señaló que la lideresa de Fuerza Popular carece de respaldo popular en Puno, donde su partido apenas alcanzó el 14% de votos. 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Notas del exterior. Hoy Día Internacional de las Mujeres en la Diplomacia. Día Mundial del OVNI. Día Mundial contra la Contaminación Electromagnética. El presidente Donald Trump dice que los fondos iraníes desbloqueados irán a una cuenta controlada por Estados Unidos. La historia de la fecha, que ocurrió el 24 de junio. 1831 nace en Eten, Chiclayo, el sabio Pedro Ruiz Gallo. Fue militar, mecánico, músico, pintor, investigador médico y explorador, considerado precursor de la aeronáutica moderna. 1935, muere en un accidente de aviación el cantante argentino Carlos Gardel. La frase de hoy: esos pequeños detalles que hoy pasan desapercibidos, mañana serán tus recuerdos más preciados. Síguenos, comenta y comparte. Soy Hugo Almanza, en Umbral Perú. ¡Vive la noticia! Para la Red Nacional de Medios, fueron los titulares. 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
1: 6 y 10. 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
4: 6 y 24. 6 y 25.
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0: 6 y 36.
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0: 6:41.
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0: 6:46.
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3: 6:52.
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0: 6 y 56. 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
1: 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Cordiales saludos, hoy es miércoles 24 de junio. Hoy continúa el Mundial de Fútbol 2026 con los partidos. Suiza-Canadá, Bosnia y Herzegovina-Qatar, Escocia-Brasil, Marruecos-Haití, Chequia-México y Sudáfrica-Corea del Sur.